Nos vos pedimos, Señor, que vuestra gracia nos preceda y acompañe y nos torne atentos para perseverar en la práctica de tu fe. Por nos, Señor Jesucristo, vuestro Hijo.